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1: Seis de la mañana, un minuto. La temperatura en Rosario a esta hora, 5 grados 9 décimas. La humedad del 80%. El gobierno confirmó que el 9 de noviembre será feriado nacional por la visita de León XIV. La medida regirá en todo el país. Además, habrá feriados locales el 10 y el 11 de noviembre en Córdoba y Luján, las ciudades que visitará el Papa durante su estadía en Argentina. Argentina presentó una protesta formal ante la ONU por la actividad británica en Malvinas. El gobierno argentino cuestionó la extensión de licencias para la explotación de hidrocarburos offshore y anticipó nuevas medidas para defender sus reclamos de soberanía. Habrá nuevo horario para la semifinal de Argentina sub-19 en El Coloso. El seleccionado dirigido por Diego Placente enfrentará este miércoles a Perú a las 2 de la tarde y no por la mañana como estaba previsto. Además, habrá nuevos controles de seguridad en los accesos al estadio.
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1: 6 grados, la temperatura en Rosario a esta hora, la sensación térmica es de 4 grados 4 décimas, la humedad del 80%, 6 de la mañana, 3 minutos.
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0: 6 de la mañana, 5 minutos en toda la Argentina. ¿Cómo les va? Bienvenidos. Buenos días a todos. Estamos aquí listos para acompañarlos durante casi 3 horas en este Río Extra, primera hora de hoy, miércoles 23 de septiembre de 2026. Ya en primavera, pero con temperatura de invierno a esta hora, 6 grados y una sensación térmica que apenas roza los 4 grados y se siente, créanme, que hace frío. Pero es un frío de hasta una bufanda, sacar si uno tiene que salir y va a estar toda la mañana afuera, un buen abrigo, porque la primavera ha llegado con esta condición. El frío, al menos esta semana, con buenas condiciones hacia la tarde, pero ayer realmente con las nubes durante toda la mañana y la temperatura también baja, bueno, se hizo sentir. Vamos a estar compartiendo lo más importante en cuanto a información, en cuanto a datos, en cuanto a los temas que tenés que conocer y dominar para estar al tanto de lo que está pasando en la ciudad, en el país, de lo más complejo en el mundo. También, por supuesto, en el deporte y en el espectáculo. Con esta confirmación del feriado nacional para el próximo 9 de noviembre, lunes, para poder recibir al Papa León XIV. Con el presidente Javier Milei, que estará hablando hoy ante la Asamblea de la ONU, cerca del mediodía. En la semana previa al partido por la Supercopa Internacional que jugarán Rosario Central y Estudiantes de La Plata el sábado en Santiago del Estero. Y por supuesto también todo lo que tiene que ver con el espectáculo, los shows, los anuncios, las cancelaciones, los estrenos de algunas canciones, los artistas. 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La semana próxima vamos a estar anunciando al ganador o a la ganadora de este vinilo de colección, perteneciente a nuestra banda estrella de Río de este mes de septiembre. Con Claudio Rabañán operando controles, ajustando detalles, coordinando, eligiendo las canciones, y con este equipo que habitualmente me acompaña todos los días para hacer radio, para hacer establecer este puente con ustedes que están del otro lado. Rodrigo Miró, buen día, ¿cómo estás?
1: Buen día, ¿cómo estás?
0: ¿Qué tal? ¿Todo bien?
1: Muy bien.
0: Bueno, me alegro. Frío. Te viniste con un buzo de los Lakers.
1: Sí.
0: Cercano ya al comienzo de una nueva temporada de la NBA, Estamos con Claudio, acá me hace gesto con entusiasmo, ¿no? Estamos contentos, aquellos que nos gusta el básquet y la NBA. En octubre comienza la temporada regular.
1: Es que cuando arranco por la mañana, 6:45 de la mañana, trato de pensar cómo va a ser mi día. Y como mi día hoy va a ser, como ha sido los últimos, en los Juegos Suramericanos, dije, bueno, me llevo zapatillas deportivas,
0: me llevo
1: un buzo deportivo.
0: Está muy bien, está muy bien. Bueno, hace frío, coincidís conmigo, ¿no?
1: Mucho frío.
0: Mucho frío.
1: Demasiado para mi gusto y para la primavera.
0: Es así, hay que aceptarlo, lo que tenemos, y de a poco imaginamos también que se irá modificando. Rami Superti, ¿cómo estás?
2: ¿Qué tal, Seba? Buen día para todos.
0: ¿Todo en orden?
2: Bien, todo bien.
0: ¿Todo bien?
2: No hay primavera.
0: No hay primavera.
2: No ha llegado.
0: No ha llegado todavía. Bueno, semáforos activados ya a esta hora, a tenerlo en cuenta. Ya dejaron de estar en intermitente por una cuestión de coordinación, por el cambio de estación, imagino que es así. O sea que si salís de tu casa antes de las 6 de la mañana...
2: A las 5 empiezan a
0: funcionar. Claro, claro, es hasta una hora antes, ¿no? Se activan una hora antes, o sea que hasta las 5 de la mañana en intermitente y luego de las 5 con los semáforos activados con las luces correspondientes. Vamos directamente a repasar qué pasa con el tiempo, porque más allá de este frío, uno dirá, bueno, ¿en qué momento empieza a subir la temperatura y cuáles son las condiciones climáticas? A esta hora 6 grados en Rosario, la sensación térmica es de 4 grados, la máxima prevista para hoy es de 20. Para mañana jueves, mínima de 11, máxima de 25, escuchen bien cómo empieza a subir. El viernes, mínima de 15, máxima de 27, ya temperaturas más parecidas al verano incluso que a una primavera. Pero por lo menos durante la mañana de hoy y también la de mañana Vamos a prepararnos porque vamos a sentir frío. El saludo especial para todos aquellos que están del otro lado escuchando, que se levantan temprano, que están volviendo de un turno noche, como es el caso de Fer, de Xavier, que están aquí abajo en la garita del edificio, en Avenida Carballo 183 estamos nosotros, Avenida Carballo y Teddy. Bueno, a todos los que nos escuchan en otras partes del mundo también, en otras regiones del país, el deseo de que tengan un excelente día miércoles.
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0: dijo de visitar la Argentina y que él no pudo concretar.
1: Del 8 al 11 de noviembre entonces el Papa en la Argentina, 9, 10 y 11 habrá misas.
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0: 6 grados 4 décimas la temperatura a esta hora, la humedad alcanza el 81%, la sensación térmica es de 4 grados 5 décimas, el cielo permanece ligeramente nublado, la máxima prevista para hoy 21 grados.
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3: Hola Seba, ¿cómo te va? Hola Marcelo, estamos yendo a la escuela con mi hija. Desearle suerte que tiene una prueba de geografía hoy. Un saludo a todos, gracias.

0: Bueno, que la hija de nuestro amigo oyente Marcelo le vaya bien en la prueba de geografía. Rezamos, prendemos una vela para que le vaya bien, que esté tranquila. Yo siempre pienso, ¿no? Ya uno cuando está camino al colegio o está sentado frente a que el profesor le entregue el examen, ya no hay mucho más que hacer, ¿no? Solamente, digo, tratar de estar tranquilo, poder concentrarse, poder enfocarse en entender la consigna que plantea el profesor y bueno, darlo todo y entregar al final, por supuesto.
1: Siempre.
0: No apurarse en entregar. No. Siempre al final.
1: Y siempre
0: último.
1: Leer la pregunta con mucha tranquilidad.
0: Con mucha
1: Porque
0: tranquilidad.
1: A veces la pregunta es la primera parte de la respuesta.
0: Sí, y además uno a veces cree y dice, uy, esta la sé.
1: Claro.
0: Y leí mal.
1: Exactamente.
0: Y
1: de,
0: se me pasó
1: de apurado,
0: una palabra
1: de ansioso.
0: De apurado, de ansioso, ¿viste? Por definir rápido.
1: Exacto. Siempre, ¿viste? Lo dijo Alberto Costa, siempre hay tiempo dentro del área.
0: Siempre hay tiempo dentro del área. Eso. Hablamos de fútbol, dale.
1: Y nos quedamos con esa frase del Beto porque ayer fue un día movido, hubo reunión de comité ejecutivo en la AFA. Lo más importante fue la vuelta de River. Estuvo presente Ignacio Villarruel, que es el vicepresidente de River. No fue el presidente, fue el vice. Esto también es habitual. Y lo cierto es que. No lo ningunearon, pero sí, ya te voy a contar exactamente qué fue lo que pasó. En cuanto a las resoluciones, no se posterga la fecha 11 del torneo, al margen de que va a ser fecha FIFA y que va a haber partidos el día que Argentina juegue contra Burkina Faso. Uh-huh. Ese día Newell's recibe a Lanús. No se conoce todavía el horario del amistoso, por eso esos partidos, los del día sábado 3 de octubre, quedaron flotando. Con la confirmación de que los equipos ya se fueron ayer del comité ejecutivo, sabiendo de que se va a jugar el sábado 3, pero no saben la hora, porque va a depender del horario de Argentina. En cuanto a los temas más salientes, se mantiene justamente esta fecha, y después con respecto a lo que fue la presentación de River. La novedad fue el regreso de River al comité ejecutivo. River un día antes había anunciado oficialmente los cambios que propone. En cuanto a los campeonatos y en cuanto a los árbitros, quiere, River va por la cabeza de Federico Beligoy. Y cuando en la reunión de ayer el representante de River esbozó esto, rápidamente lo frenaron y el presidente de la AFA, Chiqui Tapia, le dijo, esto ya lo hablamos. Todos estos temas ya fueron analizados y fueron debatidos.
0: Y ustedes no estaban.
1: Y ustedes no estaban. Entonces, los vamos a considerar, pero van a ser tratados con vistas a la temporada 2028.
0: Claro,
1: porque para la temporada que viene ya está todo cerrado. Querías participar, tendrías que haber estado acá. Te enojaste, hiciste un berrinche, hiciste un comunicado, te fuiste, me voy, ahora volvés y querés venir a poner cambios. Bueno, de esta manera...
0: Pero Tapia retó al nene como el papá al nene.
1: No, ni siquiera. Esto lo estoy, pero fue... van a ser analizadas y tratadas en la temporada del 2028. También. Todas las competiciones del 2027 han sido definidas con mucha anticipación. Ese es el textual.
0: Ese es el textual.
1: Esto ya lo hablamos.
0: Claro.
1: Esto ya está cerrado, ya está tratado. Y después se agregó, la Liga Profesional reafirma su compromiso de seguir trabajando en conjunto con todas las directivas de los clubes para potenciar

0: la competitividad, previsibilidad y la calidad del espectáculo deportivo de nuestro fútbol. Y también se anunciaron en el día de ayer modificaciones para la próxima temporada. El primero es el alargue en las llaves de playoff. No va a haber directamente penales, sino que va a mantenerse el alargue. Y también las semifinales de los torneos, esto empieza ahora, van a ser en cancha neutral. Uh-huh. Antes teníamos hasta semifinales en el estadio del mejor ubicado. Ahora semifinales y final van a ser en estadio neutral con ambas parcialidades. Es una cuestión, se habla de federalizar, hay que ver a dónde te mandan a jugar, porque ayer se utilizó ese término, uh-huh. Y también la posibilidad de darle a los hinchas que llegan, de los equipos que llegan justamente a las instancias de semifinales, que puedan presenciar el partido, que no sea únicamente con público local. Y después, lo que te explicaba antes, se proyecta la creación de un nuevo título oficial en formato de triangular, que es la Recopa de Campeones, así se llama, entre los campeones de la Copa Argentina.
1: Se van a quedar sin nombres de tantas copas.
0: Los van a inventar el nombre, yo creo que sí.
1: Deben tener la Supercopa, la Recopa.
0: La IA está funcionando a full en AFA. La Supercopa Argentina y la Supercopa Internacional. La Supercopa Internacional es la que va a jugar Central el día sábado.
1: ¿Y la Supercopa Argentina
0: quién la juega? Supercopa Argentina es campeón. Es el campeón de los, de los dos semestres.
1: Te perdiste.
0: No, creo que es el campeón de los dos semestres. Mira, ahora me hiciste entrar en duda.
1: ¿Cómo no te va a entrar en duda? Tenés que anotarlo, tenés que tener un machete. Claro.
2: Perdón, la Supercopa Internacional se llama así porque originalmente se iba a jugar en Dubái,
0: Árabes
2: o por ahí.
1: La primera edición fue en
0: la primera Emiratos edición Árabes. Lo acostaron a Patronato. La primera edición la tendría que haber jugado Patronato.
1: Claro.
0: Los dejaron afuera y la fueron a jugar Boca y Racing a Emiratos Árabes.
1: Claro.
0: Después la segunda edición se jugó en Paraguay.
1: En Paraguay.
0: Y ya en la tercera ya Tapia dijo, ¿saben qué? Le mantenemos el nombre, pero lo hacemos en Argentina, que está todo más
1: nos
0: cerca.
1: Nos quedamos acá adentro.
0: Y se jugó en cancha Independiente.
1: Independiente, sí.
0: Entonces, quedó nada más el nombre.
1: Y ahora
0: se juega justamente en Santiago del Estero. Supercopa Argentina, Estudiantes de La Plata e Independiente Rivadavia van a jugar la Supercopa Argentina el próximo 11 de noviembre en Córdoba. Entonces, el campeón de la Supercopa Argentina, el campeón de la Supercopa Internacional y el campeón de la Copa Argentina van a jugar la Recopa de Campeones el año que viene.
1: Hay que hacerse un cartelito para tenerlo.
0: La pregunta es, ¿qué pasa si Estudiantes gana las dos? Si Estudiantes gana contra Central el sábado
1: capaz
0: y gana
1: que invitan a Patronato para devolverle el privilegio que le quitaron.
0: ¿Qué va? ¿Va el que perdió la Supercopa Internacional? ¿Va el que perdió la Supercopa Argentina? ¿O lo que es triangular lo dejamos en una final a partido único?
1: Solo Tapia lo sabe.
0: Bueno, solamente Tapia lo sabe. Bueno, esto se dio en el marco de lo que fue la última reunión del Comité Ejecutivo, reunión que tiene a la selección argentina preparándose para lo que va a ser una fecha FIFA muy importante, porque es la despedida de Lionel Messi. Uh-huh. Argentina va a jugar el 30 de septiembre contra Bolivia. Esto va a ser en Córdoba. Después juega el 3 de octubre contra Burkina Faso en el Monumental. Y el más importante, el 6 de octubre contra Benín en el Monumental. No está a la venta de entradas todavía. No. Inicialmente se informó de una manera, quedó todo en stand-by. Están jugando mucho con el tiempo y saben de que va a ser a cancha llena para el último partido. Pero te lo comentaba, ayer llamó la atención lo que dijo Dibu Martínez, arquero del seleccionado titular, es uno de los referentes prácticamente que tiene la escaloneta. Cuando llegó al país, Dibu Martínez fue abordado por los periodistas que estaban en Ezeiza, y en la típica nota de salida de aeropuerto, él contestó lo siguiente sobre justamente la despedida de Lionel Messi.
3: Es lindo llegar a una final de vuelta y nada, lamentablemente no la pudimos ganar, que me va a quedar la espina por mucho tiempo.
4: Bueno, se viene el último partido de Leo Messi con la camiseta albiceleste. ¿Cómo lo van a vivir? ¿Cómo estás vos con
3: esa noticia? Bueno, la verdad, pensé que ya se había retirado, así que nada, tener la posibilidad de retirarse acá en la Argentina creo que es un sueño para él y trataremos que sea un lindo día para él.
5: Digo, hay que convencer a Scaloni ahora, digo, porque todavía está en duda, no dijo, es como que está dudando.
3: No tengo ni idea, la verdad, eso es algo con él, con su equipo de trabajo y lo que decía siempre lo vamos a apoyar.
6: ¿Y vos, Dibu, tenías dudas? ¿Enterraron las dudas o no?
3: ¿Duda en qué?
6: En seguir.
3: No, obviamente estoy acá, y es lo que disfruto, volver acá a la selección.
5: ¿Cómo ves este nuevo proceso donde va a haber muchos chicos nuevos? ¿Tal vez es la parte más difícil ahora que se vive?
3: No, igual que siempre, lo que está no son chicos nuevos, son chicos que ya han estado, así que la selección siempre va a ser la selección, por más que la gente que se vaya o no se vaya.
0: Ahí estaba, Dibu Martínez, con esa frase que rápidamente se viralizó, él pensé que ya se había retirado. Y después sí una frase de Cassette acerca del último partido de Messi que se viene con Benín.
1: Claro, yo interpreto que a él lo sorprende este partido homenaje prácticamente.
0: Claro.
1: Como que no imaginaba la presencia de Messi en estos amistosos.
0: Sí, pero es una frase que que descoloca. Salió de lo que es la respuesta protocolar el arquero argentino.
1: Sí.
0: O por lo menos, mediáticamente llamó la atención. Hay que ver si adentro del vestuario hay alguna explicación o no. Conociendo lo que se sabe de Messi, por lo menos en su faceta pública, no va a haber ninguna referencia a esto que dijo Dibu Martínez. Pero si vos te preguntás, por ejemplo, Seba, le hacían la misma consulta a De Paul o alguno más lejano, a Paredes mismo.
1: Sí, no hace esa referencia.
0: Alexis McAllister, creo que Enzo Fernández, cualquiera creo que iría por otro lado.
1: Sí, sí, no hace esa referencia.
0: Tiene que ver a veces también con el sentido del humor de los arqueros.
2: Antes que salgamos de tema me puse a buscar porque no me acordaba cómo fue aquella idea de que Patronato no juegue la Supercopa, que sí. La jugó Racing finalmente. La presentación oficial de la AFA cuando presentaba la Supercopa Internacional que jugaron Racing y Boca,
1: sí.
2: Inventaron por la ventana. Que
1: ganó fue, Racing.
2: Que ganó.
0: Que gana Racing,
2: bueno,
0: en los árabes.
2: Se presentaba así, una celebración, decía la AFA, que une a los dos mejores equipos de Argentina en 2022, y escucha esto, y el paso inicial para una visión más amplia de intercambio futbolístico argentino-emiratí.
0: Ahí está.
1: Se duró ese, un suspiro, duró el intercambio con el Emirato Árabe.
2: Los Emiratos Árabes dijeron, che, sí. Si va a ser así todos los años que inventan los que juegan, nosotros rompemos el contrato. Por eso fueron a Paraguay, River y Talleres, y después se terminó todo y jugaron acá directamente.
0: Claro, bueno. Talleres, que Talleres, este es el título que festeja Talleres.
1: Sí.
0: Talleres salió campeón de este torneo, en realidad este partido,
1: sí.
0: Y Talleres en Córdoba lo festejó como un título, y el hincha de Talleres dice, salimos campeones y está la estrella.
2: ¿Y Talleres entonces, por qué jugó ese partido?
0: Por tabla anual.
2: Era el primero de la tabla anual, claro. Antes de que la tabla anual diera otra estrella.
0: Exactamente.
2: Más.
0: Porque Talleres no ganó ninguna de las competiciones, no ganó ningún semestre para disputar justamente esta competencia.
1: El problema de todo esto, está muy bien el negocio, están bien las estrellas en la camiseta, está todo bárbaro. El problema es que empezamos a... los campeones comienzan a perder brillo. Entonces, esta charla ya la tuvimos, ¿no? Decimos, ¿quién fue el campeón del año 2020? Y vos te decías, año 87, ¿quién fue campeón? El otro día armamos la lista. 86 fue River, 87 Central, 88 fue Newell, 89 Independiente, 90 se hacen los dos torneos, apertura, clausura. ¿Vos sabés quién
0: era? Pero ahí eran dos campeones por año.
1: Indudablemente, ¿quién era el campeón? ¿Quién era el mejor equipo del torneo? Era el campeón.
0: Pero por ejemplo,
1: acá tenés tantos títulos, este tantos año, campeonatos, que lo han bastardeado el brillo del campeón.
0: Este año que por lo menos ya tenés una claridad arriba de la mesa. ¿Quién va a ser el campeón? ¿Belgrano de Córdoba? ¿El que gane el segundo semestre?
1: Y yo levanto la mano y te digo ahora el sábado. Y yo soy campeón de la Supercopa Internacional. No. Yo gané clausura.
0: No, pero, a ver,
1: yo,
0: hablando modelo, de
1: por ejemplo, yo gané la Supercopa.
2: Cuando volvió la Copa Argentina en 2012, el modelo de mitad era el de Europa, el de España y de Francia, o de Italia. España juega el campeonato, la Liga,
0: sí.
2: Y juega la Copa del Rey,
0: la Copa
2: hace
0: del Rey.
2: Muchísimos años.
0: Y después España tiene el primer partido de la temporada siguiente, es el campeón de la Liga contra el campeón de la Copa del Rey.
2: Pero ajá. Es siempre el mismo.
0: Y es la esquema. Supercopa Española.
1: Sí.
0: Eso
1: bien.
0: Es lo ahí? Que se juega en España. En Italia, en Inglaterra, es más o menos. Inglaterra tiene más copas internas, pero...
1: Sí, hace 200 años.
0: Claro, tiene la FA Cup, la Community Shield, pero se sabe la jerarquía de cada una. Yo, al margen de esta Supercopa Internacional que se juega el día sábado, de la Recopa de Campeones que inventaron ayer, yo voy a lo que es el cronograma y el croquis que ya está estipulado.
1: Uh-huh.
0: Porque vos tenés un campeón de primer semestre, un campeón de segundo semestre,
1: sí.
0: Un campeón de tabla anual,
1: sí.
0: Que son campeones dentro de la cancha, campeones que ganan puntos.
1: Sí.
0: Y después vas a tener un partido entre el campeón del primer semestre y el campeón del segundo semestre, que es el trofeo de campeones a fin de año. Y sí. Si vos tenés que decir quién es el campeón del año...
1: Cada uno en su justa medida.
0: En cuanto a mérito deportivo, ¿es el que gana ese último partido? ¿Es el que ganó la tabla anual?
1: La pregunta es, ¿cuál fue el mejor equipo? El que ganó la tabla anual. Y la tabla anual no jugó contra...
0: No jugó contra,
1: sí, empezamos
0: todos.
1: Con lo mismo. No jugaste contra todos.
0: Y si ganaste tabla anual y no ganaste ninguno de los dos semestres en los partidos importantes...
1: Te vas al descenso y no jugaste contra todos. Y tenés rivales directos que compiten con vos por el descenso a los que nunca enfrentaste.
0: Claro.
1: Un desastre.
0: Bueno, está el proyecto para bajar la cantidad de equipos.
1: Bueno, me parece
0: ayer
1: muy bien.
0: Lo comentábamos.
1: Me parece muy bien. Muy
0: la
1: saludable.
0: Idea es hacerlo paulatino. Belloso es uno de los promotores, en
1: está
0: principio.
1: Muy bien.
0: Secundado por Juan Román Riquelme. Para ir bajando paulatinamente, se habla de la cifra de 24 equipos en primera división.
1: Me parece muy razonable. 7:32 ahora seguimos.

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2: Rutas y autopistas de la región a esta hora se muestran con buena visibilidad y con tránsito fluido. La Municipalidad de Rosario está realizando mejoramiento de calles en la zona centro, así como en otras arterias principales de la ciudad, lo cual requiere cortes totales o parciales de tránsito. Se recomienda a la ciudadanía circular con precaución y evitar las zonas afectadas. Los cortes para hoy: Boulevard Seguí entre Moreno y Entre Ríos, Ituzaingó entre Buenos Aires y Juan Manuel de Rosas, San Luis entre Iriondo y Avenida Francia, Boulevard Rondó entre Braille e Irigoyen, Callao entre Mendoza y 9 de Julio.
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2: Siete de la mañana, 51 minutos. Estamos haciendo Río Extra, primera hora en Río 96.9. Seguimos adelante. Rodrigo Miró, decime.
3: Seba, vos que sos un defensor y amante de la ciudad de Mar del Plata, seguramente alguna de las veces que viajaste a Mar del Plata, y si no lo hiciste, hacelo, hacete una escapada un día. Puede ser un día nublado o puede ser un programa para Día del Sol también. Hasta Balcarce. Cuando vas a Balcarce está el Museo de Fangio. Una experiencia maravillosa para los que nos gustan las carreras y los autos de todas las épocas. Tiene varios pisos, está muy, muy bien presentado a nivel internacional. Y en Balcarce también está la fábrica de Tulio Crespi. Tulio Crespi, para quienes quizás no lo conocen, no han escuchado nada, hace poquito se hizo la serie de Senna, no sé si pudiste verla.
2: La vi.
3: Bueno, los autos de Fórmula 1, los autos que corrían en la serie de Senna, eran autos fabricados a escala, como si fueran exactamente el original, en la fábrica de Crespi en Balcarce. Autos reproducidos de forma maravillosa. No cualquier persona, no cualquier fábrica podía hacer un auto de Fórmula 1, por ejemplo, como los McLaren o el Lotus de Senna, a escala original y exactamente iguales. La fábrica de Crespi lo podía hacer. La fábrica de Crespi nació en los años 80, una fábrica muy reconocida por los que le gustan las carreras de competición de la Argentina, TC2000, TC. Fue el que diseñó y creó el famoso Petiso Torino. Para los de los años 60 y 70 lo recordarán, el Torino no podía correr contra Ford y Chevrolet y él lo adaptó para que pudiera adaptarse al reglamento. Bueno, un apasionado de los fierros, de las carreras. Ayer falleció y publicó un comunicado, algo raro, quizás yo lo vi, me apareció en Instagram y no entendía si era qué estaba pasando, porque él decía, si estás leyendo esto, es porque me tocó largar mi última carrera.
2: Mira vos.
3: De esa forma, con 88 años, se despedía, había dejado escrito un texto que sus hijos o su familia publicó. Leo fragmentos porque me gustaron mucho, de alguien que defiende con pasión algo, una idea, una aventura. Él era un tipo que tenía un taller de autos en La Chacarita. Cuando le llevaron por primera vez un auto de competición a arreglar, lo arregló muy bien, diseñó este Torino que yo les decía, diseñó un auto que era el Tulia GT, que es un Torino adaptado de competición. Si vos lo pones un Alfa Romeo, alguno de los autos italianos, un Lamborghini al lado del Tulia GT, no tiene nada para envidiarle, fabricado acá en la Argentina, en Balcarce. Juan Manuel Fangio, el gran Fangio, le dijo, te gustan tanto los fierros, venite a Balcarce, poné la fábrica acá. Estaba muy cerquita de la cuna del gran Chueco Fangio. Viví 88 años, escribió ayer Tulio Crespi en su carta de despedida, haciendo exactamente lo que amé. ¿Cuánta gente puede decir eso? Nací prácticamente en Chacarita con un martillo en la mano. Fui creciendo, laburando, aprendiendo de los fierros y con mucho sacrificio me fui a Balcarce. Fui a hacer mi vida y mi propia historia. Y ahí construí todo lo que soñé de pibe. Y dice después, agradece a su familia, el recorrido, los pilotos, y termina diciendo, sigan haciendo ruido, sigan armando autos en talleres chiquitos pensando en quién puede ganarle a los grandes. Yo pude hacerlo, lo hice y me voy conforme.
2: Qué grande.
3: Un tipo que desde la nada construyó un taller con el que competía contra las grandes marcas. Para los que recuerdan el TC de 2000 de los años 80, estaban las marcas y los autos representados por las marcas y el taller de Tulio Crespi. Bueno, grandes como Flaco Traverso, reconocían el laburo de un tipo que se pasaba horas y horas en el taller, pasión pura. Se despidió ayer, nuestro saludo para el querido Tulio Crespi.

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1: 8 de la mañana, un minuto en toda la Argentina, 6 grados, 8 décimas la temperatura, la sensación térmica 5 grados, 4 décimas, la humedad alcanza el 78%, el cielo se encuentra ligeramente nublado. El gobierno nacional designó a Pablo Dilicia como nuevo secretario de Discapacidad tras la renuncia de Alejandro Vilches. El funcionario llega con experiencia en gestión pública y privada y continuará con las auditorías de las pensiones por invalidez laboral. Argentina y Estados Unidos firmarán un acuerdo por 6.000 millones de dólares. Será hoy en Nueva York por proyectos para financiar planes de energía e infraestructura con foco en el megaproyecto Argentina, lo que tiene que ver con el gas natural licuado y el gas de Vaca Muerta. El hockey argentino triunfó en los Juegos Suramericanos, tanto los Leones como las Leonas vencieron a Chile en sus respectivas finales. Así, continuaron con su senda de éxitos y sumaron 2 oros más para la delegación argentina.
0: El tiempo.
1: 6 grados, 8 décimas la temperatura actual, la sensación térmica es de 5 grados, 4 décimas, la humedad alcanza el 78%, el cielo ligeramente nublado, el viento permanece en calma, ahora son las 8 de la mañana, 2 minutos en todo el país.
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0: 8 de la mañana, 7 minutos en todo el país. Hermoso día tenemos en Rosario. Hace un ratito dije ligeramente nublado. Desde nuestro ventanal, aquí en Avenida Carballo 183, tercer piso del edificio Rivera, no se ve una sola nube. Vemos el cielo totalmente celeste, un sol brillando intensamente ya. Pensamos que la temperatura va a empezar a subir. Tenemos 6 grados, temperatura de invierno. La máxima prevista para hoy es de 21 grados. Y estaba anunciado, lo habíamos presentado también, difundió el flyer en redes sociales que iba a venir hoy a la radio, está la psicóloga licenciada Lourdes Duarte con nosotros. Buenos días, Lourdes, ¿cómo estás?
1: Buen día, Seba.
0: Bienvenida.
1: Gracias.
0: ¿Todo bien?
1: Bien, se armó un lío ayer en el Instagram cuando subí.
0: Lo habrás generado vos el
1: lo
0: lío
1: generé
0: con
1: yo.
0: El tema que elegiste para hoy.
1: Y bueno, quería generar a qué le pasaba a la gente con eso.
0: Está bueno, vamos a meternos ya con la sesión de hoy.
1: Sí, yo creo que va a ser polémico porque con el lío que se me armó ayer en el Instagram digo, bueno.
0: Y vamos a ver qué generás
1: acá,
0: qué generás en la mesa.
1: Yo lo había pensado así, como que tratemos de imaginarnos una escena hoy,
0: sí.
1: ¿No? Piénsense así, sábado a la noche,
0: sí.
1: 11:30 de la noche.
0: Sí.
1: Agarran el celular y dicen, yo voy a mirar una sola cosa. Y de pronto, 2:30 de la mañana, ¿no?
0: Saltamos de las 11 de la noche a 2:30 de la mañana.
1: 2:30 de la mañana, seguís en la misma situación. Ya sabés para esa altura hasta en qué restaurante está cenando la prima de tu ex, ¿no?
0: Ajá, claro.
1: De todo lo que miraste.
0: Sí.
1: Y esto la verdad es que nos pasa a casi todos, y hoy quiero hablar de eso, pero la pregunta para ustedes es, no digo no digo que miren a un ex específicamente en las redes sociales, pueden haber estado mirando a un amigo, pero
0: sí.
1: ¿Cuál es el récord de ustedes en entre el solo voy a mirar y darse cuenta que se hizo re tarde con el celular así en la mano?
0: ¿Por temas diversos?
1: Temas diversos.
0: Sí, sí.
1: ¿Cuál es el récord?
0: ¿El récord?
1: Sí, el récord.
0: No, digo, bueno, basta, me voy a dormir.
1: Pero no tenés tiempo.
0: No, digo, ya basta. Digo,
1: ya está, se terminó.
0: Estoy mirando la nada misma, ya hipnotizado por la pantalla, pasando reels.
1: Y no sabes qué estuviste haciendo.
0: No, me voy a dormir, dije, basta.
1: Perfecto.
0: Hay que cortar con esto.
1: Está bárbaro. Bueno, el problema acá, que hoy vamos a hablar exactamente de esto, de los ex. El problema no es mirar el Instagram del ex o las redes sociales del ex. El problema es no saber por qué seguimos mirando.
0: Ajá.
1: Que en realidad también es algo que nos pasa a todos con el celular en general. O sea, no sabemos por qué seguimos mirando algo que muchas veces no nos llena de nada, ¿no?
2: Inconscientemente se hace, decís. Como que hay una atracción inconsciente.
1: La pantalla genera...
0: Claro,
1: genera
0: esa adicción que está de inconsciente a nosotros. No. A ver, el que diseñó ese sistema lo hizo muy conscientemente.
2: Uno
0: está
2: pasando y decís...
0: Está poseído, viste, por la pantalla.
1: Sí, es adictivo. Vos pensás que en realidad en los chicos... Bueno, acá nos rebamos de tema, pero pensá que en los chicos lo que sucede con los chiquitos es que tienen, están mirando la pantalla y no tienen la capacidad de regular al mismo tiempo sus emociones y reciben todo el tiempo información y no pueden dejar de mirarlo, es adictivo. Y hay estudios que dicen que en realidad, digamos, al no poder procesarlo después, vienen todas las emociones juntas y, viste, decís, wow, está haciendo un berrinche, pero la realidad es que está procesando todas las emociones que no pudo mientras estaba prendido la pantalla de televisión.
0: Bueno, sí, una sobrecarga impresionante.
1: Tremenda.
0: ¿Y qué tienen que ver los ex con todo esto?
1: Bueno, acá...
2: nosotros nos quedamos viendo cosas de fútbol.
0: Sí, de fútbol, de boxeo. De
1: bueno, ustedes, pero no le pasa a las personas que tal vez se acaban de separar.
0: No, claro, que se han quedado solas.
2: No es nuestro caso, claro.
1: Claro, pero esto, acá vamos hablando para todo el mundo.
0: Sí.
1: ¿No? Pero seguro que tienen un conocido, un amigo, un sobrino, un tío, no sé, alguien que se separó y que van a tener ejemplos de esto.
0: Sí.
1: A mí me pasa que tengo muchos ejemplos en el consultorio, entonces muchos pacientes me dicen, no, la verdad que me quedo chequeando y después al final me termino preguntando, no sé ni qué estoy haciendo conmigo misma. ¿No? Entonces, bueno, a ver, cuando la pareja termina, todos pensamos lo mismo, que la persona se fue, ¿no? Ya está, se desapareció. Es verdad, pero también hay algo más. Cuando estás en pareja sin darte cuenta, te vas como... tu identidad se va mezclando con la del otro. Tus gustos, la forma, lo que pedís para comer, los planes, los amigos. Entonces, se va armando como un nosotros. Porque hasta la manera de contar una anécdota se termina simbiotizando ahí, ¿no? Entonces, cuando termina, no se cae solo el otro. Se cae esa parte de nosotros, entonces también se cae una parte tuya. Hay una investigadora que se llama Erika Slaughter que lo que investigó esto y lo que descubrió es que en realidad mucha gente cuando se separa se siente mucho más insegura de sí misma y parte de este malestar, del malestar de la separación, tiene que ver con que está bien, la otra persona no está más, pero también tiene que ver con que yo no me estoy sintiendo bien conmigo mismo porque no sé ni quién soy en un montón de circunstancias solo. Entonces, como que tiene dos partes el duelo de la pérdida de la pareja. No sé, por ejemplo, un domingo a la tarde, que antes era de a dos, ahora de pronto la persona se encuentra estando sola, no sabe qué hacer con el tiempo.
0: Ni hablar si en esa relación o en esa pareja han quedado hijos.
1: Ni hablar.
0: Entonces, el estándar y tu forma de vida cambia en forma, de manera abismal.
1: ¿Abismal? ¿Qué haces un domingo?
0: Yo tengo la rutina. Bueno, la rutina era comer el domingo en familia o ir a comer en la casa de tu viejo, la casa de tu suegro, y te encontrás de repente solo.
2: Extrañás lo que tanto renegaste, tal vez.
1: Sí.
2: O lo que te generaba disgusto, después te das cuenta de que no era tan malo, no era tan grave.
1: Sí.
2: Ir a la casa de los suegros, por ejemplo.
1: Ayer, un amigo, cuando subí esto al Instagram, me dice, si te sirve para mañana... Acordate de decir que es importante valorar a la otra persona cuando la tenés cerca porque después te arrepentís. Uh-huh. Y que es, bueno, nada, que hay que tratarla como una reina. Bueno, eso era para...
2: Tarde, ¿no? Llegó.
1: Llegó tarde, pero le mandamos un beso, lo queremos mucho.
0: Por eso, sobre lo que estás contando, más allá de la toxicidad que genera empezar a buscar por dónde está mi ex... Y a ver qué está haciendo, si salió con alguien, si subió alguna foto, si está con amigas, si está en Rosario, si se fue de viaje. Además de todo eso, un poco también el planteo de tu consigna. ¿Quién era yo o quiénes éramos nosotros hasta el momento en que nos separamos y qué vida llevaba y ahora qué será de mí?
1: Tal cual, porque no es solo el domingo a la tarde. El domingo a la tarde es cuando te sentaste a pedir algo para comer, que siempre se pedía de a dos o en familia y había una rutina de... Bueno, todos tenemos, digamos, ciertos lugares donde pedimos comida. Escenas, lugares que quedan contaminados por ese lugar, digamos, por esa relación, digamos, no sé, una canción, un bar,
0: un paisaje,
1: una película, que queda asociado a esa persona y cuando el otro se va, se lleva una parte de eso, sí, porque también es suyo.
0: Totalmente.
1: ¿No? O sea, es tanto tuyo como del otro. Entonces, yo lo que digo es, no, que este era el título de la columna de hoy, no extrañas solo a la persona, extrañas a la persona que vos eras con el otro. Extrañas esa imagen de vos mismo, que tenías de vos mismo muy linda armada con la otra persona. Eso es lo que más... Y ahí pasa algo súper curioso. Como no sabes bien... ¿Quién sos? Hoy en día lo que haces es empezar a buscar la respuesta en el lugar equivocado. Y ahí aparece algo que yo lo llamo el bucle. Y para mí el bucle tiene tres formas. La primera es darle vueltas, la segunda es chequear,

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2: Llegando a las 10 de la mañana, actualizamos la información del tránsito en Rosario y la región para Río GPS. Se reportan diversas novedades sobre el tránsito en la ciudad y los accesos regionales. En el ámbito urbano se detalla calzada reducida en De Anfunes, entre Esmeralda y Beruti, por obras de aguas santafesinas, semáforo intermitente en Avenida Sabín y Gorriti y demoras en Avenida Carballo desde Teddy hasta Avenida Francia. Además, por los Juegos Suramericanos, se recuerda el corte total en Boulevard Oroño entre Cochabamba y 27 de febrero y se solicita evitar la zona del parque. Respecto a los accesos, se indica que la avenida Circunvalación presenta fluidez y buena visibilidad. Sin embargo, en la ruta nacional A012 persiste el corte total entre la ruta provincial 25 a la altura de Ricardone y la ex ruta 9, con desvíos por la ruta nacional 34 y la ruta provincial 25. Asimismo, entre las 10 y las 18 horas, se interrumpe el paso en la ex ruta 9 sobre el puente del río Carcarañá, desviando hacia la autopista Rosario-Córdoba, mientras que la ruta nacional 174 en el puente Rosario-Victoria continúa con obras en el kilómetro 59,2 con paso alternado durante todo el día. Para finalizar, se recuerda circular con luces bajas encendidas, conservar la distancia de frenado, respetar de forma estricta las velocidades máximas y utilizar obligatoriamente el casco en caso de circular en motocicleta. Monitoreo de tránsito y servicios en tiempo real para Río GPS. En cualquier momento volvemos. 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
1: Llegando a las 11 de la mañana, actualizamos la información del tránsito en Rosario y la región para Río GPS. A esta hora se destacan cortes totales de calzada en Boulevard Seguí, entre Moreno y Entre Ríos, Ituzaingó, entre Buenos Aires y Juan Manuel de Rosas, San Luis, entre Iriondo y Avenida Francia, Boulevard Rondó, entre Braille e Irigoyen, Colectora Oeste, y Callao, entre Mendoza y 9 de Julio. Asimismo, se registran reducciones de calzada en Newbery y Avenida Real a Wilde, el cruce de Avenidas Cuénega y Boulevard Wilde, Pellegrini y Garzón, Uriburu, de Juan Pablo II a Avellaneda, en el carril lento hacia el este, calle Salta entre Caferata e Iriondo y Caferata entre Ituzaingó y Cerrito por trabajos en veredas. En los accesos y rutas de la región se señalan que en la ruta nacional A012 permanece el corte total entre la ruta provincial 25 altura Ricardone y la ruta 9 Vieja, con desvíos en los cruces con la ruta nacional 34 y la ruta provincial 25. En la autopista Rosario-Santa Fe hay reducción de carril por obras en el kilómetro 35 a la altura de Oliveros en sentido a Rosario. Por su parte, en la ruta nacional 174 en el puente Rosario-Victoria continúan los trabajos en el kilómetro 59,2 con paso alternado de vehículos durante las 24 horas y previsión de demoras. Para finalizar, se reiteran las recomendaciones fundamentales de circulación: mantener siempre las luces bajas encendidas, conservar la distancia de frenado, respetar las velocidades máximas y recordar el uso obligatorio del casco en las motocicletas. Actualización de tránsito y servicios en tiempo real para Río GPS. En cualquier momento volvemos. 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
1: Mediodía en la ciudad de Rosario, la temperatura actual es de 15 grados, humedad 44%. Expectativas en Nueva York. Milei en la ONU por inversiones en energía y reclamó por Malvinas. El presidente Javier Milei expone este miércoles ante la Asamblea General con el foco puesto en la soberanía de las islas, luego de sellar un financiamiento de 6 mil millones de dólares para el sector energético. Apartan docente del ex Nacional 1 en Rosario por denuncias de acoso. El Ministerio de Educación lo separó provisoriamente de su cargo y la justicia le dictó una prohibición de acercamiento de 300 metros mientras avanza la investigación penal. El gigante de Arroyito se prepara para recibir los cuartos de final de la Copa Argentina. Se confirmó el estadio donde se jugará el partido entre Racing y Boca el próximo 27 de septiembre desde las 17 horas, con entradas prácticamente agotadas.
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1: El mercado cambiario en la City Financiera de Rosario se mantiene con brechas estables y operaciones moderadas para hoy, miércoles 23 de septiembre. Dólar Blue en Rosario, 1.539 para la compra y 1.571 para la venta. El dólar oficial en el Banco Nación, 1.485 para la compra y 1.535 para la venta.
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1: El pronóstico extendido para las próximas horas en Rosario anticipa condiciones estables con cielo entre nubes y claros, marcando un paulatino ascenso de la temperatura hacia la tarde. Se mantiene una alerta moderada por vientos del sector norte, con ráfagas que podrían oscilar entre los 15 y los 39 kilómetros por hora. Ahora en la ciudad de Rosario, la temperatura actual es de 15 grados, humedad 44%.
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1: Tarde de miércoles en la ciudad, a esta hora reconectamos con Río GPS para llevarles toda la información del Parque Náutico de Rosario. La altura actual en el puerto de nuestra ciudad se ubica en los 2,61 metros. El dato hídrico clave de la jornada es que, según las proyecciones del Instituto Nacional del Agua, el tramo inferior del río Paraná consolida una tendencia hacia la recuperación sostenida, impulsada por el progresivo fortalecimiento del fenómeno del Niño. Los modelos hidrológicos prevén un incremento de caudales para las próximas semanas que llevaría al hidrómetro local a superar los 3 metros hacia fin de mes, alejando por completo el escenario de bajante extrema de los años anteriores. Actualmente el río presenta aguas limpias en sus canales secundarios, acompañado de vientos del norte a 19 kilómetros por hora. El pronóstico para las próximas 48 horas anticipa excelentes condiciones náuticas, con cielos algo nublados y una máxima térmica de 27 grados para mañana jueves, trepando hasta los 29 grados de cara al viernes. Para una jornada segura en el agua, sugerimos verificar el estado de los elementos de seguridad de la embarcación, respetar las zonas de fondeo y llevar siempre colocado el chaleco salvavidas. Monitoreo en tiempo real de nuestro Paraná para Río GPS. Los invitamos a conectar con más actualidad en redboing.com, el portal de noticias bien informado, las 24 horas.
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2: Alcanzamos las 6 de la tarde en este miércoles en la ciudad de Rosario. Reconectamos ahora con Río GPS y la actualización del tránsito en tiempo real. Operativo especial, recordamos que se mantienen los cortes y restricciones de tránsito en las inmediaciones del Parque Independencia debido a los Juegos Suramericanos. Traza urbana y cortes por obras. Totales con interrupción en Boulevard Seguí entre Moreno y Entre Ríos, Ituzaingó entre Buenos Aires y Juan Manuel de Rosas, San Luis entre Iriondo y Avenida Francia, colectora oeste entre Boulevard Rondó entre Braille e Irigoyen y en Callao entre Mendoza y 9 de Julio. Vamos ahora a accesos y rutas regionales. El puente sobre el río Carcarañá, ex ruta 9, con corte total programado hasta las 18 horas por pruebas de estructura, con desvíos obligatorios hacia la autopista Rosario-Córdoba. En tanto, en la conexión Rosario-Victoria, ruta 174, el tránsito opera con normalidad a la espera del inicio de la segunda etapa de pavimentación en el kilómetro 59, reprogramado para este jueves. Por último, autopista Rosario-Santa Fe, siniestro vial sin obstrucción de calzada en el kilómetro 152, altura Santo Tomé, sentido a Santa Fe, y reducción de calzada por obras en el kilómetro 35, altura Oliveros, sentido a Rosario. Para un viaje seguro, recordamos circular siempre con las luces bajas encendidas, respetar las velocidades permitidas, usar correctamente el cinturón de seguridad y el casco en el caso de las motocicletas. Monitoreo de tránsito en tiempo real para Río GPS. Los invitamos a conectar las 24 horas con redboing.com, nuestro portal de noticias bien informado.
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